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1: 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Aquí viajamos por todo el planeta y descubrimos algunas de las fascinantes historias que se esconden tras las montañas más impresionantes del mundo. Las montañas mágicas del mundo combinan belleza escénica, misterio geológico y misticismo sagrado, destacando lugares icónicos como el Monte Roraima, Venezuela, el Monte Kailash, Tíbet, y las coloridas montañas de Vinicunca, Perú. Otros enclaves singulares incluyen el Monte Uluru en Australia, las columnas de Sangiagie en China y el místico Monte Athos en Grecia.
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0: Benvinguts, bienvenidos y bien hallados a la comunidad hermética. Y bueno, como cada semana sabéis que iniciamos búsqueda, ¿no? E intentamos llevar a cabo aquello que gusta al oyente y al buscador. Y bueno, esta semana, como no, nos vamos por ese mundo tan increíble, ¿no? Y más de una vez hemos hablado detalladamente de este tema de hoy, ¿no? Pero en concretamente, quizás más de nuestra cercanía, ¿no? Montañas como Bucarac, Montserrat. Pero hoy vamos a hacer un viaje por los continentes del mundo. Y tenemos como invitado a Raúl Ferrero Martínez. Raúl Ferrero es un escritor y divulgador también del mundo del misterio y también participa en medios. Tenemos por antena a Raúl. Raúl, muy buenas tardes, ¿cómo te encuentras?
1: Buenas tardes, Josep. Muy bien, pues encantado de estar aquí en tu programa y nada, iniciar esta búsqueda de estas montañas sagradas que son iconos y guías espirituales de nuestra humanidad.
0: Y el significado que tienen para muchas personas las montañas, no sé lo que tiene la llamada, ¿no? Pero ya en mucho sentido, ¿no? Ya el misticismo, lo que puedan traer de misterio, lo que nos lleva a las creencias ancestrales y muchísimas más cosas, ¿no? Quizás es uno de los temas que más tiene que ver en la búsqueda de las personas que quizás son el espejo de donde van e intentan reflejarse en esa búsqueda. Raúl es un autor que lleva ya bastantes libros. Raúl, ¿cuáles son tus inicios en el mundo literario y en la búsqueda?
1: Pues mira, Josep, yo empiezo en el 2019 aproximadamente, donde empiezo a recopilar información durante 2 años para publicar en el 2021 mi primer libro, Brujas Sabias y Malditas. Es un ensayo histórico sobre el mundo de la brujería. Y a partir de entonces es cuando ya nace ese gusanillo que te lleva a seguir escribiendo, ¿no? Posteriormente publico Oficios Mágicos y Ocultos, muy conectado también.

0: también con el tema de la brujería, donde ha hablado de los saludadores, de los ensalmadores, de las hechiceras, de las comadronas, del sepulturero. Y posteriormente pues voy publicando otros libros en la editorial de Almuzara, como Valencia Hereje, que es un estudio de la Inquisición en Valencia y la persecución de sus herejías, Autómatas y cabezas parlantes, que también es un ensayo muy interesante sobre el tema de la creación de vida artificial por parte del ser humano, ese ansia de imitar a Dios, ¿no?, en la creación de vida, desde tiempos inmemoriales hasta prácticamente el siglo XX, ¿no? Y el último libro que he publicado pues era Valencia, ciudad mágica y legendaria, que era un ensayo también sobre diferentes lugares mágicos que la gente que viene a Valencia no debe de dejar de visitar, que yo creo que son muy importantes, centros de poder, lugares de poder. Y este, que acaba de salir hace, pues nada, aproximadamente un mes, Montañas Sagradas, ¿no? Es un ensayo también que me inquietaba escribir sobre él desde hacía muchísimos años. Ya con 14 o 15 años tenía esas ganas de escribir sobre las montañas, y bueno, ahora se ha hecho realidad.
1: En Montañas Sagradas, Raúl Ferrero nos conduce a un recorrido fascinante por algunos de los picos más imponentes y reverenciados del planeta. Más allá de su belleza natural y su fuerza geológica, cada montaña es presentada como un santuario vivo, donde la historia, la espiritualidad y la cultura convergen. Desde el misticismo del Himalaya y los mitos andinos, hasta las tradiciones de África y Europa, el autor revela cómo las montañas han sido faros de fe, inspiración y resistencia para los pueblos que desde tiempos ancestrales los han habitado. Con un estilo evocador, Raúl entrelaza relatos históricos, leyendas remotas y observaciones personales, invitando al lector a comprender las cumbres no solo como accidentes geográficos, sino como símbolos de lo trascendente. Este libro es una travesía hacia lo alto y hacia lo profundo, un testimonio del poder que tienen las montañas para elevar el espíritu humano. En definitiva, el autor nos invita a habitarlas con el alma, a descubrir en sus laderas la huella de lo eterno y a dejarse transformar por su misterio.
2: Desde luego, las montañas, los que nos solemos refugiar en ellas, en según qué momentos encontramos cosas, y cada uno con su experiencia a título personal, pues bueno, le lleva a un punto de calma, de suavidad y muchísimas más cosas. Pero Montañas Sagradas, los cuatro continentes, ¿por cuál podemos empezar que sea más...?
0: Bueno, pues podríamos empezar, por ejemplo, pues por Asia mismo, ¿no? Yo creo que es uno de los continentes donde mayor sacralidad hay en el tema de las montañas. Fíjate, por ejemplo, tenemos el Monte de los Olivos, el Monte Nebo, el Monte Tabor, el Monte Megido, bueno, una cantidad de montañas impresionantes. Lo que pasa es que sí que me gustaría hacer una reflexión antes, y es que las montañas es algo que ha estado antes que nosotros y que seguirá estando cuando ya no estemos. Por lo tanto, hay que tener en cuenta que no debemos de verlas como un elemento geográfico, sino que cuando empecemos a verlas como algo más que eso, es cuando realmente entenderemos o podemos comprender lo que una montaña significa. Porque es verdad que por la altitud que tienen, muchas veces nos obligan a mirar hacia arriba, ¿no? Pero no solo para observarlas, sino yo creo que esa mirada hacia arriba, hacia lo eterno, hacia lo divino, hacia lo espiritual que representan las montañas, es para preguntarnos y para cuestionarnos realmente cuál es nuestro lugar en el mundo, lo insignificantes que somos y lo, podríamos decir, caducos que estamos en este planeta, ¿no? Ellas seguirán estando ahí. Como te decía, podríamos empezar por Asia, ¿no? Yo creo que Asia es uno de los continentes donde mayor sacralidad hay, ¿no? Y entre ellos, pues bueno, el que tú prefieras, ¿no? Yo no tengo ninguna predilección. Podríamos hablar del Monte de los Olivos o el monte, por ejemplo, el Monte Ararat, que tantas leyendas también existen sobre él, el que prefiera.
2: Bueno, hablamos un poquito, una montaña así, empezaremos por Turquía, por el monte Ararat, y después pues pasaremos ya a la cordillera montañosa del Tíbet, con el monte Kailash y algunos picos que son emblemáticos y lo que recogen, pero el Kailash es muy importante.
0: Sí, bueno, estamos hablando de uno, ni más ni menos, que uno de los chakras energéticos de nuestro planeta. Fíjate que nuestro planeta Tierra tiene 7 chakras planetarios, podríamos decir, 7 chakras de equilibrio, que ya Robert Kuhn, en un libro, pues hizo constancia de ellos, ¿no? 6.600 metros de altitud del Monte Kailash, una de las cumbres, sin lugar a dudas, más sagradas del mundo, y lo que se le ha venido a denominar como un axis mundi, es decir, el eje del mundo. Es, podríamos decir, el lugar donde mejor se comunica el cielo con la tierra, donde el ser humano puede alcanzar esa divinidad que desde tiempos ancestrales, ya en la Grecia antigua, en Roma, incluso en Egipto, pues ya se intentaba alcanzar, ¿no? Fíjate, Joseph, que el Monte Kailash es uno de los montes que está venerado por diferentes religiones, el hinduismo, el budismo, el jainismo e incluso la religión Bon. Y esto es otro de los aspectos que sacralizas las montañas, que no pertenecen a una cultura en concreto, pertenecen a todas las culturas. Y esto es muy importante, no pertenece a una religión, a una creencia, sino que es universal, lo que se le conoce como el anima mundi, anima universal. Y el caso del Monte Kailash es muy significativo. Fíjate que para el hinduismo, en el Monte Kailash, en su cima, es la morada de Shiva y su consorte Parvati, ¿no? Que se dice, así en la religión budista lo entiende, que se encuentra sentado en la cima y que baila un ritual que se llama el Tandara, que es una danza cósmica de la creación y la destrucción. Esto es un aspecto también muy importante en las montañas, y es que muchas de ellas, podríamos decir que son el punto de partida del nacimiento de la vida y del nacimiento del ser humano. En este caso, por ejemplo, el Monte Kailash, para el hinduismo, es donde empezó todo, donde se llevó a cabo la creación, ¿no? Pero para el budismo, por ejemplo, ellos consideran que es el hogar de Demchok, es la deidad de la iluminación, la dicha suprema, ¿no? Y para un budista, y esto es muy importante, yo sé, para los budistas, es como un mandala natural el Monte Kailash. Tiene 52 kilómetros de perímetro y ellos tienen que dar una vuelta entera al Monte Kailash, y eso es lo que se le conoce como una kora, ¿no? Es un acto de purificación, que si tú das una vuelta completa, esos 52 kilómetros, borras todos los pecados de una vida. Pero sin embargo, si tú llegas a caminar 13 koras, es decir, 13, imaginémonos 52 kilómetros multiplicado por 13, borra los pecados de varias existencias, ¿no? Por tanto, yo creo que el Monte Kailash, como te decía, es uno de los montes más sagrados a nivel planetario. Podríamos hablar también de que en una característica muy importante de las montañas es el tema de los monasterios, de las iglesias, de las ermitas, siempre están presentes, ¿no? Y en el Monte Kailash no podía ser distinto. Está rodeado por 8 monasterios. Pero también otra característica que hace sagradas las montañas, yo creo que para que nuestros oyentes ya...

0: nacimiento de vida y les da vida.
1: Estamos en Asia, pero podríamos irnos, por ejemplo, a África y hablar del monte del Kuram. El Kuram es una montaña egipcia. En la propia cosmovisión egipcia, en la civilización egipcia, se consideraba que el origen del mundo estaba siempre ligado a una montaña, a una colina sagrada. Fíjate que el Kuram, en cuya base se encuentra el Valle de los Reyes y el Valle de las Reinas, no es una montaña muy, muy alta, ¿no? 500, 600 metros de altitud, pero para los egipcios ellos ya enterraban a los faraones en el Antiguo Egipto en el interior de las montañas. Imagínate ya que lo sagrado que era para ellos. Posteriormente se entierran en el Valle de los Reyes principalmente. Ahí está Tutankamón, ahí está Ramsés II, etcétera. Pero las pirámides no son más que una representación de la montaña sagrada suya, del Kuram. En la mitología egipcia, como te decía, no había ni cielo ni tierra, ni día ni noche, ni vida ni muerte, era todo oscuridad. Y para ellos solo había un océano enorme, que era Nun, el océano Nun. Y de las aguas de Nun brotó el Benben. Y el Benben era la montaña de la creación, la montaña primigenia a partir de la cual se desarrolló la vida. De ahí nació Ra, el dios Sol, y el resto de divinidades y la propia humanidad, ¿no? Y el origen de esa veneración de las montañas por parte de los egipcios viene por las crecidas del Nilo. Es decir, cuando el Nilo crecía y se retiraba el agua, la zona donde crecía, donde había estado esa agua, era fértil y daba prosperidad. Pero muchas montañas quedaban indemnes ante esas crecidas. Y ahí los egipcios vieron que esas montañas, el Nilo no podía contra ellas, ¿no? Se quedaban, por ejemplo, exacto, o sea, indemnes, ¿no? No les afectaba en absoluto. Por eso situaron a la montaña como fuente, como principal montaña primigenia, ¿no? Y por eso hicieron lo que hicieron con las pirámides. Y quien haya estado en Egipto, desde el Pilono, que es cuando se entra a los enterramientos, al lugar donde están enterrados los faraones, hasta el Santa Santorum, que es el lugar donde está el sarcófago, vamos subiendo una ligera pendiente. Y esto es tremendo, Josep, porque esa ligera pendiente que tú vas subiendo no es más que una representación de la montaña primigenia del Kuram, que los egipcios ya representaban también cuando eran enterrados, ¿no? Y además es que muchos templos egipcios, fíjate que hay en su exterior hay formas onduladas, representan formas onduladas que lo que hacen es dibujar las olas del mar. Las olas del mar que realmente se refiere a ese océano inicial, Nun, que lo abarcaba todo, ¿no? Por tanto, yo creo que las pirámides es el ejemplo más característico de la intención humana de recrear esa montaña primigenia, esa montaña primera que tenían los egipcios, ¿no?
0: La llegada más cerca al cielo o hacia la divinidad era creando una pirámide. Es inédito el mundo, ¿no?, ancestral, cómo daban estas interpretaciones. Si te parece, Raúl, podemos hablar de una montaña sagrada que es muy importante para Armenia, ya que está dentro de Turquía, ¿no? Y ahí hubo un conflicto a principios del siglo XX, que bueno. Pero, ¿qué significado es la montaña de Ararat y para los armenios?
1: Bueno, el monte Ararat también es una de las montañas más sagradas para los judio-cristianos, en el sentido de que ahí se dice, y lo dice la Biblia, es donde atracó el arca de Noé, ni más ni menos, ¿no? Donde se posó después de ese diluvio universal. El monte Ararat se encuentra en la frontera entre Turquía, Armenia e Irán, como bien dices. Ha sido foco de conflictos políticos y armados entre estos países. Y de hecho, lo que también hace sagrada una montaña es su ubicación estratégica, su punto estratégico. Y para estos tres países, el monte Ararat es un lugar estratégico. Por eso se lo discuten, por eso se lo pelean e intentan ver de quién es realmente o a quién pertenece el monte Ararat, ¿no? Y en esas están, ¿no? El monte Ararat lo constituyen dos picos: el gran Ararat, que mide más de 5.000 metros de altura, y luego tenemos el pequeño Ararat, que bueno, no alcanza los 4.000 metros. Pero otro aspecto, y para que los oyentes lo tengan también en cuenta, que hace sagradas a las montañas, es su etimología. Tenemos el Mont Sacro en Coruña, por ejemplo, Montserrat. Tenemos, en este caso, el Monte Ararat, veremos cómo los turcos lo llaman Adritagi.

0: su idioma, Adrid allí, que significa el monte del arca. Pero es que los persas lo denominan Kuhinui. Kuhinui, que es la montaña de Noé. Fíjate, en dos idiomas tan distintos, en dos civilizaciones o en dos culturas tan distintas, cómo se refieren a la misma montaña prácticamente con la misma denominación, ¿no? Pero es que voy más allá. En el mito sumerio de Gilgamesh se hace referencia también al monte Ararat al referirse a Ut-Napistim. Le llaman Ut-Napistim, que es ni más ni menos para referirse al Noé sumerio, ¿no? Entonces, el monte, vemos como la etimología muchas veces, da igual la cultura, el idioma, el país, la civilización, al final confluyen siempre en lo mismo, ¿no? En esta montaña sagrada. Hay una leyenda muy interesante, yo creo que es importante decirla, ¿no? Del monje que intentó, intentó acceder al arca, e intentó llegar hasta el arca, y el ángel se le apareció diciéndole que no podía, que osadía era esa intentar alcanzar el arca. Eso era terreno divino, era sagrado, eso era propiedad de Dios, nadie podía alcanzar el arca, ¿no? El ángel, viendo la cara del monje desilusionado, pues evidentemente se apiadó de él y le dio un trozo de madera. Y el monje se fue con ese trozo de madera al monasterio, que estaba en la base de la montaña. Etzmatzine, se llama el monasterio, se llamaba el monasterio Etzmatzine. Pero queda en una leyenda. ¿Por qué? Pues porque este monasterio, en un terremoto, prácticamente quedó en ruinas. Y por tanto, con él también ese trozo de madera del Arca de Noé que el sacerdote o que el monje custodiaba, ¿no? Esta leyenda nos da que pensar. No es el único sitio, no es la única montaña donde se dice que pudiera estar el arca de Noé, ¿no? Hay otras montañas donde también se atribuyen un poco la propiedad del Arca de Noé, pero lo que también caracteriza al monte Ararat es la cantidad de mundos subterráneos que parece ser que hay en su interior, de seres intraterrestres, de gente que ha intentado acceder al monte y se ha encontrado con esos seres de no más de un metro de altura, translúcidos, pequeñitos, que en algunas ocasiones intentan ayudar a la gente que hasta ahí se acerca, ¿no? Bueno, yo creo que el monte Ararat es otro de los montes sagrados donde el misterio, la leyenda, lo invisible, lo divino, pues confluyen en esta montaña.
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0: Interesante lo que nos acabas de comentar, y ciertamente estabas comentando de esos seres diminutos que están dentro de la montaña, ¿no? Aquí hubo un caso en Cataluña, no muy conocido porque fue en la época de la dictadura, y un investigador que ya no está con nosotros hoy, que participaba en nuestro programa, Eduardo Andrés Navarro, nos comentó un caso que no se conoce, ¿no? Y en la Basílica de Montserrat resulta de que hubo un desprendimiento, y de ese desprendimiento pues aparecieron unos seres diminutos, hacían mucho olor a azufre o a peste, como le llaman, ¿no? Y este caso sucedió por la tarde, ya casi al atardecer, ¿no? Sobre las 7 o las 8, ¿no? Y recuerdo que me comentaba Eduard que decía de que intentaron silenciar a todas las personas de lo que vieron, para no perder prestigio, supongo, ¿no? Y se silenció, ¿no? Y este caso se lo comentaron a Eduard. Eduard era un investigador también, no muy conocido, pero tenía cosas muy interesantes. Y esta persona que le dio el testimonio de esto, pues bueno, más de una vez lo habían intentado silenciar y diciendo que no dijera nada porque le podrían dar consecuencias, ¿no? Y bueno, como sabemos, hemos mencionado esto porque está muy cerca de aquí en la península, y estos seres diminutos, pues bueno, también están por muchos lugares y montañas de muchos países y continentes, y es interesante. Si te parece bien, Raúl, podemos pasar un poquito a algunas montañas que sean de interés de África, sobre el Kilimanjaro, por ejemplo.
1: El Kilimanjaro, sí, claro, por supuesto, sin problema. De ahí ya hemos hablado del Kurram, que yo creo que era necesario hablar de esta montaña sagrada para los egipcios. Y el Kilimanjaro, pues bueno, hay que tener en cuenta que nos vamos a prácticamente casi 6.000 metros de altitud, cerca de la frontera con Kenia, en Tanzania. Y el Kilimanjaro está constituido por tres montañas, ¿no? Esto también es muy importante. La más antigua de estas tres es Shira, que se formó pues, prácticamente aproximadamente hace 500.000 años, ni más ni menos. Era un volcán que colapsó con el tiempo y bueno, alcanza una altitud de casi 4.000 metros, ¿no? La otra montaña, que también forma parte del Kilimanjaro, es Mawenzi. Es la segunda cumbre más alta, con más de 5.000 metros de altura. Y luego tenemos, bueno, ahí hay leyendas también, ¿no? Nos encontramos con los Chaga, ¿no? Los aborígenes de allí. Y la leyenda que cuentan es que la otra montaña, para introducir a los oyentes, la otra montaña se llama Kibo, ¿no? Entonces tenemos Shiva, Mawenzi y Kibo. Y entonces la leyenda que se cuenta o cuentan los Chagas es que Mawenzi y Kibo se enfrentaron. Un día cuentan que Mawenzi llegó antes a la hora de comer a la casa de Kibo y Kibo se negó a hacerle la comida, ¿no? Eso causó una ruptura familiar y bueno, y hubo un enfrentamiento. Kibo le dice, según cuenta la leyenda, ¿no? Y esta mitología, evidentemente, Kibo le golpeó en la cabeza con un remo de madera, y eso es por lo que hoy en día la montaña de Mawenzi se ve como un aspecto magullado, ¿no? El Kibo, ya lo hemos adelantado, es la tercera de las cimas, es la cumbre más alta del Kilimanjaro, y es curioso porque así como, por ejemplo, aquí en nuestro país, ¿no? Para desearle a alguien suerte o para le decimos, oye, pues que te vaya bien, espero que lo pases bien, que todo te vaya bonito, ¿no? Sin embargo, otro de los aspectos por los cuales las montañas son sagradas es porque se personifican, ¿sí? Y en el caso de Kibo es así, es decir, los Chaga dicen que no se es un ser humano completo hasta que no se va a Kilimanjaro, ¿no? Y ellos lo que utilizan son frases como que perdures como Kibo, ¿sí? Lo están personificando. O, por ejemplo, al igual que Kibo no se hace viejo, pues tampoco tú te hagas viejo, ¿no? Esto es importante porque al final equivale a lo que hoy en día podríamos conocer, hacemos como buenos días, ¿no? Cuando saludamos a alguien, ¿no? Es como una especie de saludo. Es decir, Kibo para ellos en resumen, no es una montaña. Es decir, no van a la montaña. Los Chara lo que dicen es que van a Kibo. Y esto es muy importante a la hora de sacralizar la montaña. Porque, por ejemplo, en el Teide, los aborígenes de Tenerife, pues no hablan del Teide. Lo que se refieren es el padre Teide. Nuevamente esa personificación, esa reverencia hacia la propia montaña, ¿no? Y bueno, pues el Kilimanjaro, podríamos hablar muchísimo de él. Para los Masáis también es una montaña muy sagrada, donde se dice que es la morada de Ngai, ¿no? Su dios supremo, y como un dios benevolente, ¿no? Que proporciona lluvias para la vida, pero también puede tener esa parte negativa, esa parte de castigo, que puede traer sequías y dificultades. Vemos la dualidad en muchas de estas montañas, aparecen, ¿no? El bien, el mal, por ejemplo, en el Teide, el bien y el mal está representado en esa lucha entre Achamán y Guayota, ¿no? El diablo Guayota, ¿no? Y también lo vemos aquí en el Kilimanjaro, ¿no? Es una de las montañas, evidentemente, tanto para los Masáis como para los Yaga, una de las montañas más sagradas del planeta, y no lo olvidemos, otro de los puntos, otro de los chakras planetarios. Es curioso esto, pero de los 7 chakras planetarios, Joseph, 4 son montañas. Por tanto, a ellas les debemos el equilibrio de nuestro planeta.
0: Bueno, si te parece, viajamos a la zona de América. Y bueno, ahí tenemos montañas desde el norte, uh-huh, desde el monte Shasta en California hasta la Patagonia. Hay ahí muchísimas montañas. Podemos empezar pues por el norte de Estados Unidos, pues el monte Shasta.
1: Bueno, pues estás tocando los puntos más importantes del planeta, porque el monte Shasta es otro de los chakras planetarios, es otro de los lugares donde esa energía de lo invisible y lo visible, prácticamente hay una línea muy, muy, se difumina esa línea entre lo visible y lo invisible, ¿no? Fíjate que el monte Shasta, son más de 4.000 metros de altura. Es el chakra planetario número 1, como te decía, la raíz, ¿no? Ni más ni menos. Y es un volcán durmiente cuya erupción se calcula que se produce cada 600 años, ¿no? Esto yo creo que muy poca gente lo conoce también, y es que el origen del monte Shasta, su primer descubridor fue un español, Fray Narciso Durán, en 1817, quien lo avistó y lo llamó el monte Jesús María. Lo que pasa es que desde 1850 aproximadamente se le renombró a la montaña y se le conoce, o todos, la mayoría de la gente lo conoce ya, como monte Shasta, ¿no? Pero esto es curioso, ¿no? Que fuera un explorador español el que vio por primero o descubrió el monte Shasta. Bueno, nuevamente nos encontramos ante un lugar donde se habla de vida intraterrestre. Se dice que el interior es hueco, que hay cuevas, hay rincones, donde se vivían, o presuntamente vivían, o viven, quién sabe, los últimos habitantes del continente de Mu y de Lemuria. Que hay testimonios de gente que ha ascendido el monte, que entran y salen seres rubios. Esto es un arquetipo que se repite durante muchos años, a lo largo del tiempo, ¿no? Siempre son seres rubios, altos, con ojos azules, ¿no? Y esto siempre es la característica. Y luego también, pues esos seres elementales, esos seres que aparecen de la nada y que ayudan incluso a la gente que está ascendiendo, y les dan incluso agua, ¿no? Para que esa extensión sea más, no sea tan dura, ¿no? Incluso hay un escritor que es Guy Ballard, en 1930, que dice que llegó a contactar con un maestro ascendido de los que habitan el monte Shasta, ¿no? Y también hay testimonios en el año 1972 donde se dice que se vieron a 5 seres caminar por la cima de la montaña y desaparecer de repente. Pero lo más llamativo del monte Shasta, y sobre el cual se ha corrido un tupido velo, es el descubrimiento que hizo J.C. Brown. J.C. Brown encuentra una cueva, decide entrar en ella, aproximadamente 5 kilómetros. Cuando lleva recorridos 5 kilómetros, encuentra restos de cobre y oro 13 estatuas de oro, un disco brillante dorado similar al sol, 27 esqueletos de seres humanos gigantes e incluso inscripciones en las paredes que él no podía entender. Él se quedó fascinado de aquel descubrimiento y cuando volvió a América, a su lugar de origen, decidió encargar o poner en marcha una expedición. Concretamente, esa expedición saldría de Stockton el 19 de junio de 1934. 80 personas iban a ir en esa expedición. ¿Y sabes qué pasó, Joseph? Que J.C. Brown no acudió a la cita. Desapareció. Y esa expedición no se pudo realizar. Por tanto, ¿qué o quién tenía interés en que J.C. Brown desapareciera y no llevara a cabo esta expedición? Pues bueno, solo la montaña, solo el monte Shasta guardará ese secreto para siempre.
0: Desde luego que el monte Shasta es increíble. Tienes que ver que, por ejemplo, las etnias indígenas le tienen mucho respeto a la montaña. No sé si tú en tu investigación lo llegaste a dar con ello, que en los años 70 se intentó construir una estación de esquí y acabó en incendio fallido, en un incendio. Y las mismas etnias decían de que a la montaña se le tenía que respetar y que la fuerza de la naturaleza tenía ese poder de mantenerse como tiene que ser. Increíble.
1: Sí, sí, yo sé. De hecho, mira, hay una montaña también en América, concretamente en Venezuela, que es el monte Roraima, la montaña Roraima, que hay un caso de una persona, bueno, un turista, que quería ascender el monte Roraima y gritó, es decir, pues lanzó un grito y el porteador se giró serio, muy serio, y le dijo: aquí termina su ascensión a Roraima, porque en la montaña no se grita. En la montaña se venera y se protege a los seres que aquí la habitan. De hecho, en la montaña Roraima, en la parte superior, es un tapuy, por tanto es una de las pocas montañas que no tiene cima, es plana. En la parte superior existe una especie que no existe en ningún otro lugar del planeta, que es el sapo de Roraima, pero también hay helechos milenarios. Y eso ha estado ahí intacto durante miles y miles de años, hasta que lamentablemente el ser humano, ese egoísmo, ese ego que nos lleva a alcanzar lo que, pues evidentemente esas cimas, pues hasta que el ser humano ponga el pie allí, ¿no?, y lo destruya. Porque algo parecido pasó en Uluru. Como te decía al principio, Uluru no se puede escalar. Pues fíjate que el día antes de que se llevara a cabo la prohibición, estaba repleto de gente queriendo entrar y queriendo escalar el monte Uluru. Eso es una falta de respeto para los Anangu, para la tribu aborigen de allí, porque para ellos el monte Uluru es sagrado, es el lugar donde viven sus divinidades y por lo tanto no se puede entrar ni se puede escalar. Pues hasta ese punto el egoísmo del ser humano llega, ¿no? Al final las montañas están ahí, exigen un respeto, exigen una protección y muchas veces pasamos esa línea roja y no aprendemos. Porque, por ejemplo, los sherpas nepalíes o los lamas budistas, antes de ascender el Himalaya, ya que hemos hablado de él también, llevan a cabo un ritual que se llama como la puja, y se llama la puja. Es decir, tienen que hacer una oración pidiendo protección a la montaña y pidiéndole respeto para poder ascender esa montaña. Solo cuando el resto de la civilización tengamos la conciencia y el conocimiento de estos sherpas nepalíes, de los Anangu y de todos estos aborígenes, pues realmente nos irá un poco mejor.
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0: Desde luego que cuando se accede a un lugar tan icónico, sea de la importancia que sea, sea lugar, cavidad, montaña, pues bueno, es interesante hacer, por lo menos pedir permiso mentalmente, y si puedes, pues que es muy típico en la nueva era hacer una ofrenda como respeto, y quizás esa entrada se facilita, ¿no? Hay un caso que, bueno, nosotros lo hemos experimentado en estos lugares, ya sea montaña o no. Cuando entras a un lugar y no pides permiso, por ejemplo, o entras inconscientemente del lugar, pues a nosotros nos pasó una vez que está recogido también en leyendas, ¿no? Que te tiran piedras desde los árboles, ¿no? Y quizás se nos olvidó esa parte de respeto, ¿no? Parece una simplería, pero bueno, a veces hay que pensárselo dos veces porque se da. Porque la verdad, estos lugares son increíbles por muchísimas cosas. Y a veces el ser humano, cuando entra en estos lugares que son sagrados, parece ser que todo lo que tiene que ocurrir tiene que ser en serie, ¿no? Intenta buscar la experiencia que sea toda igual, y en realidad cuando tú vas a estos lugares son experiencias personales, nada tiene que ver con la experiencia que tenga otra persona que un día visitó el lugar, ¿no? Te sientes, quizás es su fuerza telúrica, su puerta a algo, o sea, son cosas que a veces con palabras no se pueden exponer, ¿no? Quizás de una manera que no hay palabras, es estar y ser en el lugar, ¿no?
1: Sí.
0: Estar y sí, ser, ¿no? Y dejarte llevar por ese lugar, por lo que te ofrece, que a veces no son manifestaciones físicas, sino son manifestaciones que, bueno, a una cierta sensibilidad del ser humano pues se pueden percibir, pero que no son iguales, siempre son diferentes a cada persona, porque cada persona es diferente. Creo que va por ahí la historia, ¿no? A criterio personal de cuando he visitado estos lugares.
1: Sí, estoy completamente de acuerdo en lo que tú estás diciendo, ¿eh? Al final, la montaña más importante es la que cada uno tenemos dentro de nosotros, ¿eh? La que nos obliga a subir, a esforzarnos y a enfrentarnos, pero a nosotros mismos. Es decir, cada persona tiene su montaña en el interior y cada uno sabe lo que esa montaña supone, ¿no? Porque yo siempre digo lo mismo, subir una montaña no es subir a su cima. Pero claro, con eso ya nos hemos quedado, ¿no? Dices, bueno, pues alcanzo la cima y ya está, la he conquistado. No, tú no estás conquistando la montaña. Lo que estás haciendo es conquistarte a ti mismo, ¿vale? Estás esforzándote tú mismo. La montaña seguirá ahí, da igual que la conquistes hoy, mañana o de aquí siglos. Porque lo que te digo, subir a esa montaña, realmente lo que te está haciendo es transformarte. Porque el que sube una montaña, Josep, no baja igual. Yo te hablaba al principio que con 14 o 15 años me iba a una montaña y me subía. En esa edad en que tienes tantas preocupaciones y problemas de adolescente, y yo subía a la montaña con esos problemas desde donde veía el valle de mi pueblo. Y ese silencio que a veces molesta, te cambia. Como tú bien dices, es que te cambia. Y tú subes lleno de problemas en muchas ocasiones, pero bajas vacío. Porque la montaña te vacía. Y es un vacío bueno. Es un vacío de tranquilidad, de sosiego, de calma, de serenidad. Y eso lo genera la montaña.
0: Mira, te voy a exponer un caso de hace pues una semana. Pues bueno, nosotros fuimos cuatro personas, fuimos a una montaña y a la zona del Pirineo francés, en Occitania, y bueno, visitemos la montaña de Bugarac. Y bueno, cuando tantas veces que vamos por el lugar, y bueno, pues subes pues por la presión de tu día a día. Estás allí, pasas el fin de semana, pues no te percaes ni te das cuenta de nada. Y después, cuando estás en la vuelta, es cuando has notado que te has desprendido de todo, ¿no? Y sientes esa descarga, ¿no? Y tienes la conciencia más clara para muchísimas cosas y valorar con precisión lo que tienes que estar en tu día de hoy, ¿no? Descarga, ¿no? Y cada vez que subo, después de tantos años, o a lugares así, pues me he dado cuenta y esa percepción, pues bueno, pues está ahí, ¿no? Es invisible para unos, ¿no? Pero es visible interiormente para otros, ¿no? Y creo que es importante y hace mucho. Y tu ejemplo, estoy muy de acuerdo contigo con lo que comentas. Incluso aquí en la localidad de Caldas, pues hay un momento que me voy a la montaña más alta, ¿no? De la localidad, el Farey. No se trata como mágica, pero bueno, vas y cuando bajas, pues ya percibes que es otra cosa. Es la magia de las montañas que, bueno, solo se puede percibir a través del interior de uno mismo, según su búsqueda, como la tenga, ¿no? Raúl, si te parece, podemos tocar un poco de los iconos más importantes de Europa, a criterio tuyo, ¿eh?
1: Pues mira, hay un monte que, bajo mi punto de vista, y a mí es que me enternece, ¿vale? Porque es el monte Parnaso. El monte Parnaso en Grecia es un monte que, y te digo que me enternece porque para mí es el símbolo eterno de la creatividad, del conocimiento. Es un monte muy alto, unos 2.000 y pocos metros de altitud, pero para la mitología griega era muy sagrado, porque era el hogar de los dioses, no solo el hogar de los dioses, sino también de las musas. Y esto es lo que me enternece, porque esas 9 musas que se decía que vivían allí, hijas de Zeus y Nemocrín, simbolizaban las artes y las ciencias. Y en las artes, pues evidentemente, inspiraban a los poetas, a los artistas, a los filósofos, a los cantantes, a los escritores, ¿no? Y esto es por lo que a mí el monte Parnaso me toca un poco el corazón, ¿no? Fue un monte consagrado a Apolo, dios de la luz, de la música, de la poesía y de la profecía, ¿no? Y era un lugar donde, te digo, esas musas bailaban y cantaban, ¿no? Y también es un lugar que está lleno de leyendas, ¿no? Por ejemplo, tenemos el santuario de Delfos allí, ¿no? El santuario de Delfos se le conoce como el Ónfalos, el ombligo del mundo, ¿no? El centro del mundo. Y allí albergaba el famoso oráculo de Apolo, ¿no? Donde esas pitias, esas sacerdotisas, ofrecían profecías en un estado de trance absoluto, con esos vapores subterráneos que emergían, ¿no?, de la tierra, ¿no? Y todo aquello, pues, se interpretaban como mensajes del dios Apolo, y muchos dirigentes, mucha gente potente con poder, ¿no?, acudía a estas pitias para conocer los designios, ¿no?, de su futuro, o iniciar o no iniciar una batalla o una guerra, ¿no? Luego tenemos la leyenda del diluvio, fíjate, ¿no? Que Zeus quería purificar la tierra corrupta enviando un diluvio universal, ¿no? Vemos aquí representado otra vez el diluvio universal. Deucalión, que podría ser el equivalente griego de Noé, bíblico, y su esposa Pirra, construyen también un arca. Y cuando las aguas retroceden, resulta que esa arca que construye Deucalión encalló en el monte Parnaso, ¿no? Y a partir de ahí fueron repoblando toda la tierra. Pero podríamos hablar también de una leyenda que a mí me encanta en el monte Parnaso, que es la leyenda de la serpiente Pitón. Y es que cuando el nombre de la Pitón que conocemos hoy para denominar esa serpiente tiene su origen en la mitología griega, ¿no? Antes de que Apolo reclamara el monte como suyo, esta montaña estaba habitada por esta serpiente, por la serpiente Pitón, que protegía a la diosa Gea, ¿no?, a la diosa Tierra, ¿no? Y según el mito, Apolo mató a Pitón tras una larga batalla, y donde cayó Pitón es donde se creó ese santuario de Delfos del que hablábamos anteriormente, ¿no? Y esto aquí vemos nuevamente representada esa victoria del orden y de la luz frente al caos y la oscuridad. Nuevamente, esa creación de la vida, el origen de todo, ¿no? Esa dualidad entre la luz y la oscuridad, ¿sí? El bien y el mal. Y aquí, en el monte Parnaso, con esta leyenda, pues también se representa. Y también me gustaría hacer hincapié en una fuente que aún hoy pervive, que es la fuente Castalia de Delfos, donde se dice que quienes allí beben quedan bendecidos con toda una inspiración divina por siempre, ¿no? Pero es que además esta fuente, la gente que acudía al oráculo y al santuario de Delfos, llevaban a cabo abluciones, la tiraban por encima, se limpiaban de todos los pecados, porque sólo así podían entrar en el santuario, ¿no? Por eso te decía, Josep, que el monte Parnaso para mí es uno de los montes más potentes a nivel de leyenda, a nivel de mitología y a nivel de inspiración, ¿no?, de los que tenemos en Europa. No es el único, hay muchos más, porque pues, podríamos continuar por cualquier otro, por ejemplo el Moncayo, ¿no? Sin ir más lejos, pero vamos, lo que tú consideres. Yo, para mí, el Monte Parnaso sería de los más potentes, ¿no?
0: Desde luego. ¿Y algo fuerte en la península? ¿Qué nos podrías contar, Raúl?
1: Bueno, pues ni más ni menos, ahí no puedo dejar de comentar lo que es el Teide, ¿no? El Padre Teide, además de que es el pico más alto, ¿no? de nuestro país, ¿no? El patrimonio de la humanidad por la UNESCO. No estamos solo ante un tema geológico, sino aquí, evidentemente, este sí que está envuelto en una aura de magia y misterio tremenda, ¿no? Desde apariciones extraterrestres, desde luces, testimonios de gente que las ha visto, hasta el mito más tremendo, ¿no? El de Guayota, ¿no? Pero fíjate que ya antes los guanches, esos aborígenes de, no solo de Tenerife, que es donde está el Teide, sino de todas Canarias, si les conoce a los guanches, pues ya subían al Teide, a esta cima, que es el cráter, a ese cráter de ese volcán, muy difícil de ascender, pero lo conseguían. Y allí llevaban a cabo una serie de rituales y de ofrendas de alimentos, de sacrificios de animales, con la finalidad de que Guayota, ese demonio que habitaba en el interior del Teide, ¿no? Pues mantenerlo a raya, mantenerlo contento, ¿no? Según la mitología, Guayota, esta entidad maligna, que te digo, Josep, representaba el caos en la Tierra, ¿no? Y secuestró a Magek. Magek era el dios del sol. Y hizo que todo el mundo cayera en una oscuridad perpetua. Claro, los guanches acudieron a Chamán, que era el dios supremo, el dios que estaba por encima de Guayota y de Magek, y le suplicaron que salvara a la humanidad. A Chamán hizo caso a estas súplicas de los guanches y luchó contra Guayota en una batalla tremenda, épica, logrando derrotar al demonio, ¿no? Y liberando a Magek para devolver la luz y la esperanza al mundo. ¿Qué hizo a Chamán? A Chamán metió a Guayota en el interior del Teide y lo tapó, lo sepultó. Y se dice que cuando el volcán entra en erupción o se escucha algún tipo de ruido en el interior de la montaña, es porque Guayota está tratando de escapar de esa prisión que lo retiene. Pero también cuentan que Guayota consiguió escapar, pero volvió otra vez a ser encerrado, ¿no? Y es que Guayota se manifestó en 1492, en el año del descubrimiento, cuando Cristóbal Colón pasó y estuvo unos días en la isla de Gomera, y desde allí, según las crónicas, y además esto es cierto y está documentado, observó cómo el Teide entraba en erupción, y evidentemente los guanches pensaban que era Guayota nuevamente que intentaba salir de su prisión, ¿no? Fíjate, es fantástico el tema del Teide. Yo creo que es uno de los lugares nuevamente donde las leyendas, el misterio, los avistamientos de ovnis, ¿no? Como en 1989, cuando Miguel Blanco reúne a casi 10.000 personas para un posible avistamiento de ovnis. Pues bueno, aquí confluyen todo esto. Y no me gustaría terminar sin leerte brevemente, porque lo tengo aquí, un testimonio de
0: una persona. Sí, adelante, Raúl.
1: Pues es Eugenio Padrón, natural de la Isla de Hierro, que en 2017 estaba viviendo en un municipio de Tenerife, Nicot de los Vinos, y él cuenta con sus propias palabras, dice: yo estaba en la azotea de casa de mi hija Carmen. A mí me gusta limpiar el palomar y echarles de comer. Y a veces por la noche subo a mirar a ver si todo está bien y pasar un rato a la fresca. Era agosto, sobre las 10:30 o las 11 de la noche, y mirando para la cumbre vi como una pelota verde, pero verde flojo y brillante, estaba parada en medio del Teide, como a mitad de camino entre la base y el cráter. Estaría allí quieta unos 10 o 15 segundos, y de repente se estiró y se quedó como una raya azul que se fue para el cielo en línea recta. No estoy loco, ¿eh? Aquello tenía que tener un tamaño, bueno, por lo menos como el de 4 o 5 guaguas, que son autobuses, ¿no? Una delante de la otra. Esto es un testimonio real, pues eso, de un pastor, de un labrador de Icó de los Vinos, que tampoco gana nada el hombre por contar esto, pero que al final es su testimonio y es su verdad, ¿no? de lo que él vio allí en el Teide. Por tanto, fíjate, Josep, confluyen aquí, como te decía, misterios, leyendas, historia, mitología, avistamientos ovnis, todo confluye en el Teide.
0: Desde luego que las montañas llevan muchísima magia, muchísimo misterio, o sea, señales, cualquier montaña tiene su historia, tiene su pasado, tiene su actualidad, ¿no? En muchísimos sentidos, ¿no? El hecho de ser sensible y estar presente en ella, mostrar ese respeto. Y bien, siempre se ha mostrado en ciertos lugares del mundo que las etnias autóctonas son parte de la protección. Quizás este mundo social de hoy en día, pues esto muchas personas por ignorancia no lo saben, pero las etnias son protectoras de estos lugares sagrados, lo mismo que de ciertas cavidades en el mundo o ciertos lugares, ¿no? En Europa y en ciertos lugares de América del Norte, bueno, la civilización ha hecho que se pierda mucho de esto, ¿no? Pero cuando a veces los investigadores escarban, como tú has hecho, llegas a conclusiones muy diferentes a lo que es el día de hoy en día. Y eso es lo importante. ¿Alguna conclusión interesante que quieras reflejar, Raúl?
1: Pues mira, hay una frase, hay un proverbio árabe que en el prólogo del libro Rubén Villalobos, uno de los mejores historiadores de Egipto que hay en nuestro país, él dice que el hombre teme al... Bueno, este proverbio árabe dice: el hombre teme al tiempo y el tiempo teme a las pirámides. Y él lo amplió, Rubén lo amplió y dijo: el hombre teme al tiempo, el tiempo teme a las pirámides, pero las pirámides temen a las montañas porque son eternas, porque estarán ahí siempre, porque encierran una sabiduría que debemos de mantener, porque es un legado para los que vengan detrás.
0: Increíble viaje, Raúl. ¿Dónde pueden encontrar los oyentes y los buscadores el libro Montañas Sagradas?
1: Pues bueno, es en cualquier librería, yo siempre digo lo mismo, en cualquier librería de barrio o de pueblo, de ciudad, que vayan, que lo busquen, que se lo van a traer, porque está en la editorial Lucierna o Grupo Planeta, no hay ningún problema. Pero bueno, luego en el Corte Inglés, grandes superficies, Amazon, por supuesto, pero vamos a intentar ir a nuestra librería de confianza y así también le hacemos un favor a nuestro librero.
0: Pues bueno, claro que sí. La cercanía nos lleva más y nos da más a ese contacto y a esa relación social como tenemos siempre de toda la vida en nuestras localidades, ¿no? Que bueno, en ciertas ciudades grandes cambia ya mucho, ¿no? La tecnología y muchas más cosas, pues bueno, ya se ha perdido, pero bueno, si se puede mantener lo de siempre, los negocios locales, pues bueno, siempre es bueno, ¿no? Porque hoy en día están empobreciendo bastante, porque las multinacionales están encima de todo. Pues muchísimas gracias, Raúl Ferrero, un gran proyecto, Montañas Sagradas, Secretos y Misterios. Hemos hecho una parte de viaje, porque no se puede hacer todo, pero recomendable que los que queráis podáis adquirir este libro. Y nada más, con lo que nos ha explicado de las montañas, cada montaña tiene su secreto y eso es increíble. Raúl, desde aquí, el programa de los buscadores de Área Hermética, te queremos agradecer de corazón pues esta colaboración tan sagrada. Digo sagrada porque es muy importante, los buscadores ya lo entienden, y de corazón, muchísimas gracias.
1: Al contrario, gracias a ti, Josep, por darme la oportunidad de compartir estos conocimientos contigo y con todos tus oyentes. Así que nada, cuando quieras, aquí me tienes. Un abrazo.
0: Espero que sí. Espero que en un futuro, proyectos nuevos, pues podamos hablar de esto que nos gusta tanto, ¿no? Lo que lleva la búsqueda. Raúl, un fuerte abrazo de corazón del equipo de Área Hermética y, como no, de los buscadores. Hasta siempre. Un abrazo, querido amigo.
1: Un abrazo. Gracias, José.
0: 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Esperamos que haya sido de vuestro gusto y creo que el viaje ha sido increíble. En Área Hermética. Hasta la próxima semana. Saludos, buscadores.

0: que por lo general está cerrado ante una educación muy falocéntrica. Y yo creo que sin duda eso ayudó mucho en torno a mi manera de estar abierto al mundo, a sus dificultades y a la laboriosidad desplegada por la gente para remontar la adversidad, porque eso es lo que hace una madre, construye un mundo de la nada. Y sí, tuve la alegría, la virtud de tener una madre también muy preocupada de la formación. Una madre con pocos recursos económicos, pero que hacía lo inimaginable para que el hijo pudiera tener acceso a libros, esté muy joven. Una complicidad de hijo menor y madre que sacaba de no sé dónde o le quitaba el pan a no sé quién, a cuál de los hermanos, para que yo a la final del mes pueda ir a comprarme el capital. Aunque me decía siempre, también lee un poco de Hegel, también lee un poco de Kant y Aristóteles, me decía, ¿no? Ella era una persona culta, que se había preparado de manera autodidacta. Entonces, creo que mi formación política es una forma de diálogo también con ella. Y el que yo me apegue mucho a la lectura, al libro, estuvo gatillado por la generosidad que ella me mostraba, por la pasión que ella me pedía al momento de sumergirme en un libro que era una aventura, que era una manera de apropiarse de una historia que uno no podía vivirla, pero que podía comprenderla a través del texto escrito. Y por supuesto también ella ayudó mucho a entender las paradojas de la sociedad donde vivía, las contradicciones. Una sociedad de mayoría indígena, donde una pequeña minoría pseudo-blancoide había monopolizado el poder, el mando, la riqueza, la propiedad. Y ella fue una persona que me ayudó a comprometerme contra esa injusticia. Entonces, sí, ciertamente, todo lo mejor que puedo algún rato tener se lo debo a ella y todo lo peor ya es cosecha mía, ya es de mi autoría.
1: Porque tú describes, ¿no?, ese momento, ¿no?, en el año 79, el primer cerco aymara en La Paz. Tú eras un joven preadolescente y cómo eso te impacta fuertemente, ¿no? El mundo indígena, esas dos Bolivias, esa fuertísima desigualdad, esa invisibilización, ¿no?, de esa realidad originaria, de ese pueblo originario. Has hablado bastante de eso. Y yo pensaba que a lo mejor ese compromiso tuyo, teórico y práctico, con el mundo indígena, hasta ser coartífice, ¿no?, de hacer que un indio fuera presidente de Bolivia, ¿cómo te ha también ayudado, condicionado o inspirado para esa concepción también que tienes del tiempo y de cómo, luego hablaremos, ¿no?, del tiempo liminal, que es una de tus últimas aportaciones, pero también hablabas que cuando estuviste en la cárcel 5 años, aprendiste a bailar con el tiempo, dices, ¿no? O sea, ¿qué parte de indio tiene tu creación teórica alrededor del tiempo?
0: Yo creo que toda sociedad en cualquier parte del mundo tiene una manera particular de condensar, contener, comprimir las contradicciones de su realidad. Es como un nudo en el cual están convergiendo toda la complejidad de una sociedad. En el caso boliviano, esa complejidad está anudada en la temática indígena. ¿Cómo te ubicas frente a la temática indígena? Es lo que te va a ubicar simbólica, discursiva y materialmente en cuál de los polos. una izquierda, por ejemplo, la boliviana, que nunca pudo entender la temática indígena, era obvio que jamás podía hacer una revolución. Y no la hizo. De hecho, teníamos una izquierda muy señorial.
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1: Él sabe que la confianza era absoluta. Es verdad, y tengo que ser sincero, que esa confianza ha ido creciendo a medida que he ido conociéndolo en el día a día, en estos, pues, las últimas dos semanas que he estado presente, ¿no?, en el día a día del equipo, en el día a día del club. Creo que es la persona idónea para ir siguiendo o seguir construyendo ese Español que creo que todos deseamos.
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1: No anunciar la continuidad de Manolo, porque Manolo ha renovado automáticamente a raíz de que el equipo se salvó. Solamente confirmar la confianza en Manolo y a partir de ahí empezamos la planificación. Mañana tengo una reunión con él, por la mañana con él, por la tarde con mi departamento, en la que empezaremos a poner las bases de lo que debe ser la plantilla del futuro.
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1: Es un club que puede presumir de muchas cosas, ¿no? De los pocos clubes en España, posiblemente en Europa y seguramente en el mundo, que, por ejemplo, están sanados económicamente, deuda cero. Bueno, eso no es mala noticia para empezar. Luego, hay ilusión, hay ganas, hay motivación. Por tanto, tenemos que aspirar a ser lo más ambicioso posible, pero con los pies en el suelo, porque esto es fútbol.
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2: Llevamos muchos meses trabajando en ella porque contemplamos todos los escenarios que se pueden dar en los diferentes partidos contra los rivales, conociéndoles ya la exigencia, la necesidad que vamos a tener de afrontar los partidos con las diferentes características, pero a la vez he de decir que te da mucha seguridad, mucha tranquilidad el pensar que cualquier futbolista de los que hemos traído y otros, seguramente hay más, no, seguramente quiero decir que podrían hacer otra selección, hay más jugadores que se han quedado fuera que los 26 que están aquí, con capacidad, categoría, calidad y humanidad para estar en este grupo. En cualquier caso, creo que hemos cubierto y tenemos perfectamente estudiado las necesidades del equipo para desarrollar nuestra idea.
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2: Hemos creído que era un momento oportuno, porque están viviendo además un momento muy bueno en lo personal, en lo futbolístico, y eso nos ha invitado a tomar esa decisión, pero porque creo que están haciendo además una gran campaña, y ya dije desde hace ya tiempo que iba a haber futbolistas que no habían estado nunca con nosotros y que iban a tener oportunidad de estarlo en esta ocasión, y estamos deseosos ya de que se integren con la dinámica de equipo, de grupo, de familia, de equipo que tenemos, porque ya los conozco. Eric ha estado conmigo desde la sub-19, y Pubill le conozco de las etapas que ha estado con sub-21 i selecció olímpica també. 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
2: Estamos muy tranquilos, conscientes de que si no hay contratiempos, creo que podremos casi disponer de todos desde el primer partido, porque tenemos una coordinación excepcional. Últimamente, en las últimas semanas han estado el doctor Claudio Vázquez y nuestro preparador físico Carlos Cruz visitando diferentes clubes, visitando la situación de los jugadores y compartiendo información con los servicios médicos. La preparación, cuando una vez que termine y se incorporen con nosotros en la concentración, va a mantener la continuidad y la línea que han marcado tanto en el club como en los servicios médicos de la Real Federación Española de fútbol. Yo creo que van a estar preparados para ese primer partido, pero que en cualquier caso, si no, llegarán al segundo.
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0: 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Sin embargo, en lugar de ucranianos, ven llegar migrantes sirios, lo que desencadena reacciones que oscilan entre la hospitalidad forzada y el rechazo, revelando los prejuicios de una comunidad que se considera ejemplar. 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
1: Paimpont es un pueblo dinámico, que está bien, ¿eh? En cuanto los rusos invadieron Ucrania, todo el pueblo se movilizó.
2: Es cierto que los ucranianos han sufrido mucho. ¿Yo voté a favor de acogerlos?
1: ¿Herberriu?
2: Sí.
1: Aprobado por unanimidad.
3: Me he ocupado de todos los trámites para la llegada de los refugiados.
1: En realidad, son sirios.
2: ¿Sirios que vienen de Ucrania?
1: No, de Siria.
4: ¿El tío tiene tres mujeres?
5: No, ya te dije que venía con su hermana y su hija.
6: Yo no tengo problemas. Árabe no es un insulto.
1: No, eso no lo graben.
7: ¿Cómo que
1: no? No.
7: Estamos informando.
1: ¡No!
8: El racismo es que no te gustan los negros. A mi padre sí le gustan Mbappé y Omar sí.
9: El racismo proviene del miedo.
10: ¡Hola!
9: El miedo a que te quiten la mujer.
2: ¿Pero por qué los saludas?
7: No lo sé.
1: Hay que crear una narrativa en torno a los fallados.
11: No sé a qué... No lo entiendo. No me hable como Macron.
2: Hay que defender nuestra identidad regional. Lo bretón.
7: ¿Eres de Alsacia?
0: 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Allí conoce a sus suegros y su cuñada, y acaban pasando el día juntos entre conversaciones, comida y bebida. Conforme fluye el alcohol, irán surgiendo tensiones y revelándose secretos. Señores, un drama familiar, ¿qué te dice esa naturaleza? 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
20: La leyenda habla de un anillo creado por un antiguo ser maligno que le daba a su portador el poder para esclavizar al mundo. Durante siglos se creyó perdido. Y ahora ha sido hallado. ¿Está en un sitio secreto? ¿Está a salvo? Este es el anillo único forjado por el señor oscuro Sauron. A Sauron le basta con él para cubrir todas las tierras con una segunda oscuridad. Lo está buscando. Todo su pensamiento está puesto en él.
21: Nadie sabe que está aquí, ¿verdad? ¿Verdad, Gandalf?
22: El arma del enemigo es un regalo. Usémoslo contra él.
23: No puedes empuñarlo.
22: Ninguno de nosotros puede.
24: El anillo debe ser destruido.
20: Se forjó en las llamas del monte del destino. Solo allí puede destruirse.
21: Sé lo que debo hacer, pero temo hacerlo.
20: Uno no se adentra sin más en Mordor.
21: No hay otro camino. Hay algo ahí abajo.

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1: No, correcte.
2: Tienen su ciencia.
1: Exacte.
2: Bueno, como siempre, cada semana hablamos sobre grandes estrellas de la música que van a estar de cumpleaños desde hoy, que es 26, hasta el 1 de junio, ¿no? Creo que es el dilluns que ve.
1: Dilluns que ve primer. És dia 29. No, perdona.
2: Primer.
1: És dia 1 de juny, sí, correcte.
2: Exacto.
1: Correcte.
2: Bueno, comenzamos. El señor Lenny Kravitz nació el 26 de mayo del 64 en Nueva York, Estados Unidos. Es un cantante, compositor, multiinstrumentista con un estilo de fusión entre el rock, el funk, el soul, convirtiéndose en una de las figuras más importantes del rock moderno. Actualmente continúa activo, o sea que él está hoy de cumpleaños, o sea, es el momento de mandarle un tweet o algo. Un ex. Ya no es un tweet, ya es un ex. ¿No?
1: Sí.
2: Bueno, continuamos. Entre sus canciones más conocidas está, por supuesto, Fly Away.
1: Sí.
2: Que todo el mundo la recuerda.
1: Sí.
2: Are You Gonna Go My Way?
1: Amb aquells vídeos espectaculars,
2: emblemàticos.
1: Sí. 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
2: Por cierto, ¿lo has visto últimamente?
1: No.
2: Está igual.
1: ¿En serio?
2: Es impresionante. Yo...
1: No has visto,
2: Un pacto con el diablo, tío. Lanzó un álbum, creo que en el 2025, y esto tiene que ser inteligencia artificial, porque es que no
1: puede
2: ser. Però
1: realment, a nivell de vendes, ja no és el mateix.
2: 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Continuamos. Kylie Minogue.
1: Hombre.
2: Nació el 28 de mayo del 68 en Melbourne, Australia. Una de las artistas pop más exitosas de todos los tiempos. Su carrera abarca más de 4 décadas y millones de discos vendidos.
1: Uh-huh.
2: Continúa activa esta señora o señorita, no sé. Can't Get...
1: Digues. 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
2: Con un sello muy particular.
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2: Bueno, ya vas a ver que sí.
1: Bé, sí.
2: La canción Can't Get You Out of My Head, del 2001, del álbum Fever, está entre sus más conocidas, uh-huh. Love and the First Sight y Spinning Around. El señor Noel Gallagher, con Ramón. Nació el 29 de mayo del 67 en Manchester, Inglaterra. Compositor y arreglista, por supuesto, que de Oasis. Uno de los grandes responsables del fenómeno Britpop de la década de los 90 y continúan súper activo. Así acaba de terminar una gira súper exitosa,
1: uh-huh.
2: Y se espera un nuevo álbum en cualquier momento.
1: Si no es Brian.
2: ¿Ah?
1: Si no es Brian entre los dos hermanos.
2: Ah, no, pues parece que ya eso es...
1: ¿Sí?
2: Parece.
1: Supongo que Money, eso yeah. Fa molt, ¿eh?
2: Canciones exitosas, por supuesto, Wonderwall, Don't Look Back in Anger y Champagne Supernova.
1: Venga.
2: Alanis Morissette, nació el primero. Ya esto es el dilluns que ve.
1: Tothom dret, sisplau, Alanis.
2: El primero de junio del 74 en Ottawa, Canadá. Ella es una de las grandes revolucionarias del rock alternativo femenino de los 90, sin ninguna duda. Con letras intensas y emocionales, y ella está todavía súper activa. Sé que tiene una gira pautada para Europa para este año.
1: De fet, jo vaig anar al Festival Cruïlla de l'any passat i ella estava en concert.
2: Exacto. Canción más exitosa, bueno, yo podría decir que Ironic.
1: Sí.
2: También tiene éxitos como Hand in My Pocket.
1: Uh-huh.
2: Y para terminar, el señor Ronnie Wood, de los Rolling Stones.
1: Home.
2: Nacido el 1 de junio del 47 en Londres.
1: Hòstia, aquest sí que tenen un pacte amb el diable.
2: No, ese sí está muy...
1: Sí, allà, però segueixen en actiu.
2: És verdad, sí.
1: I és que és brutal.
2: Sí.
1: Tu imagina't els Beatles?
2: No.
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1: Sí, correcte. Que és més difícil encara.
2: Exacte.
1: Sí, correcte.
2: Bueno, Ronnie Wood es parte del Rolling Stone del 75, perquè aquesta home no és de los Stone original que llegó a la década de los 60, sinó él venía de una banda de nombre The Faces, donde estaba nada más y nada menos que Rod Stewart, oh, el cantante. Hostia. Que es una super banda. Un día podríamos hacer un programa sobre ese grupo.
1: Es verdad.
2: Actualmente continúan super activos. Los Stones acaban de anunciar un nuevo álbum. Y vamos a escuchar un tema donde está muy, pero muy ligado a él, ya que pertenece al álbum Tatuyo de 1981. Y además es coautor de nombre Start Me Up.
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0: 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Balada rockera.
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1: Exacto. Sí. Como comentamos, el señor Noel Gallagher nació el 29 de mayo. En pocos días nació en el 67. Debe estar cumpliendo casi 60. 58 por ahí, ¿no? Debe estar.
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0: 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Sí, sí.
1: Bueno, vamos a escuchar un... Bueno, no lo quiero.
0: Un superhit, digo.
1: Un superhit de los 90, pero no es el superhit de hoy. Hablo de Wonderwall, un tema que está dentro del álbum What's the Story, Morning Glory, del 95. Nos quedamos en los 90. Uh-huh. Todo un himno de esa década. Y tengo la anécdota que cuando Noel, principal compositor de Oasis, llegó al estudio, le dijo a Liam, el cantante, le dice: tengo dos canciones y solamente puedes elegir una porque la otra la canto yo. Y le entregó Wonderwall y le entregó Don't Look Back in Anger. Elige una. Y Liam eligió Wonderwall. No sé si habrá sido la
0: yo veo que es la buena.
1: La buena, ¿eh?
0: Yo veo que es la buena.
1: Claro, sí. Pero Don't Look Back in Anger es un super hit.
0: Pero no es un super hit.
1: Pero fue número uno.
0: Sí, sí, sí.
1: Yo creo que sí.
0: Pero no es un super hit.
1: Claro. Bueno.
0: Té una ratlla molt fina, sí, sí. Però jo crec...
1: T'agrada més Wonderwall.
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1: vale.
0: És un himne.
1: I la voz de Liam, de verdad, que hace que el tema resalte. Vamos a escucharla de nuevo.

0: La banda británica La banda británica Oasis con su superclásico Wonderwall. Hay un programa de Disco Eterno, yo creo que del 2023 o 2022, dedicado exclusivamente a este disco, What's the Story, Morning Glory. Así que búsquenlo dentro del de los podcasts de Radio Caldas.
1: Sí, sí, porque es un disco brutal.
0: Es un disco que marca una época.
1: Correcto. O sea,
0: para mí no es mi disco favorito de Oasis, pero es sin duda un disco muy importante.
1: A més comercial, segur.
0: Sí, el que más éxito tuvo. Sí, sí.
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1: Està bonica. Como comentamos, el señor Lenny Kravitz nació tal día como hoy. Felicítenlo, por favor.
0: ¿Això tampoc és un superhit?
1: Esto no es un superhit.
0: No m'ho crec tampoc,
1: Vamos a escuchar una canción súper conocida. Ganó el premio Grammy y es también un himno mundial de las finales de la década de los 90 de su álbum 5 o 5 y se llama simplemente Fly Away.

0: bueno, Lenny Kravitz, este neoyorquino con su super hit, aunque no está dentro de la categoría super hit.
1: Da Bui, el, así
0: el programa de Abuy.
1: Hostia, ¿quién misterio? ¿Quién será?
0: El tema Fly Away, como comenté, ganó el Grammy y tiene un riff de guitarra súper pegajoso.
1: Sí.
0: Que
1: sí,
0: sin sí, duda sí. Hizo que esta canción siguiera sonando hasta el día de hoy.
1: Doncs sí, senyor. 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
0: Sí.
1: Totes les canciones són bastant espirituales.
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1: De verdad.
0: El Wonderwall, sí.
1: Bueno, vamos a ver si el que no esté de acuerdo puede escribir por nuestro Instagram.
0: Exacte.
1: Nuestro superhit de hoy es de... Le vamos a colocar a Kylie Minogue, que nació un 28 de mayo, y un tema de nombre Can't Get You Out of My Head, del álbum Fever del 2001. Un tema, esta canción alcanzaría el número uno en más de 40 países a uh-huh. nivel mundial uh-huh. y es una referencia del pop electrónico comienzos del año 2000. Vamos a ver qué creen ustedes, si esto es un superhit o no.
0: Venga, va.
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1: Si recuerden que al principi hablamos de grandes estrellas de la música que estarán de cumpleaños, solamente nos falta una, y por supuesto es la gran Alanis Morissette, y es la escogida para nuestra sección Bonus Track, porque en Disco Eterno siempre hay tiempo para un tema más. Bueno, esta chica que nació el 1 de junio compuso un clásico mundial, un tema que va más allá del éxito, porque he leído en distintas publicaciones y declaraciones de los fans que les ha servido de... También tiene un toque muy personal y se han sentido identificados con las letras y con la forma de escribir de Alanis Morissette. Hablamos de la canción Ironic, que está dentro del álbum Jagged Little Pill del 95.
0: Quin álbum més brutal.
1: És boníssim.
0: Va ser el primer i a més estava produït per la Madonna.
1: ¿Sí?
0: Sí.
1: Yeah. Eso no lo sabía.
0: Mira, veus que...
1: Oh, el monte.
0: Vinga, va, escoltem-lo.
1: Vamos a escucharlo.
0: Dimarts que ve més.
1: Clar i clar. Sean, moltes gràcies.
0: Apa.
1: Adeu.
0: Adeu, adeu.
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0: hemos terminado. Por hoy, el disco dejará de girar. Búscanos. 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